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2: Y seguimos con las historias, pues muy curiosas sobre los mundiales. Esta vez Hugo Manu Correa nos cuenta cómo Garrincha fue la gran figura de la selección de Brasil en el mundial que se celebró, usted lo recordará, en Chile en 1962 y llegó a jugar la final a pesar de estar suspendido. Vea usted.
3: Final de 1962, Brasil frente a Checoslovaquia. Garrincha, máxima figura de Brasil de ese entonces, estaba expulsado, no podía jugar ese partido. No tan solo que la jugó, sino que fue la máxima figura de esa emblemática final. En el Mundial de Chile en 1962 se transformó en un conflicto diplomático ese memorable partido en el cual Brasil buscaba el bicampeonato. Recordamos que venía de ser campeón en Suecia en 1958.
4: La verde amarilla tenía dos figuras, Pelé, que se lesionó en el segundo partido, y Garrincha.
3: Un jugador maravilloso, escurridizo, imposible de marcar, talentoso, era un barrilete viajando en la cancha. Los hinchas chilenos tenían admiración loca por este jugador impredecible, talentosísimo, y que generó naturalmente un aturdimiento mayúsculo cuando, en el partido semifinal, fue expulsado del partido, razón por la cual automáticamente tiene la suspensión por un partido. Pero pasó lo siguiente, la CBF, la Confederación Brasileña de Fútbol, generó un estruendo diplomático con todo el gobierno de Brasil pidiendo que Garrincha debía jugar ese partido. Tenía que jugar y presentaron recursos de todo tipo ante la mismísima FIFA. Por el otro lado, los hinchas chilenos, fanáticos de Garrincha, no concebían que en el partido más importante Garrincha no estuviera presente. Acudieron a todo tipo de manifestaciones pidiendo para que Garrincha estuviera en ese partido. ¿Y saben qué? La FIFA dijo, ok, y le dieron la amnistía a Garrincha, el cual jugó no tan solo ese partido, sino que fue la máxima figura con la cual Brasil le ganó a Checoslovaquia 3-1 y Brasil de esta manera consiguió el bicampeonato. Y ese partido, Garrincha no tan solo que lo jugó, sino que ingresó y como le decíamos antes, fue la figura. ¿Y saben qué? Lo jugó con 39 grados de fiebre y sin embargo parece poco importarle porque este genio del fútbol fue la máxima figura que terminó naturalmente ovacionado en esa consagración maravillosa que tuvo Brasil en Chile 1962. ¿Sabías esta historia?
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1: 21 horas, 17 minutos.
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1: 21 horas, 45 minutos.
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2: El cambio climático sigue preocupando a los expertos en salud de Estados Unidos, ya que aumenta la contaminación del aire en algunas zonas del país. Y es que un informe reciente que califica la calidad del aire que respiran los estadounidenses, pues se encuentra que millones de niños están creciendo expuestos a un aire bastante peligroso. Y en el Minuto de Salud de hoy analizamos los datos más recientes sobre la contaminación del aire y lo que sus familias pueden hacer para mitigar estos efectos.
3: En su informe anual número 27, Estado del Aire, la Asociación Estadounidense del Pulmón encuentra que más de 152 millones de estadounidenses viven en zonas con niveles insalubres de contaminación del aire.
4: Hemos logrado un progreso enorme en la limpieza del aire durante estos 27 años, pero todavía nos queda un largo camino por recorrer.
3: El informe da seguimiento al ozono a nivel del suelo, también conocido como smog, y a la contaminación por partículas a corto y largo plazo, que es una mezcla de gotas sólidas y líquidas suspendidas en el aire, incluyendo polvo, tierra, hollín y humo, lo que puede causar ataques de asma, ataques cardíacos, derrames cerebrales, partos prematuros, y la contaminación por partículas también puede causar cáncer de pulmón. Para el año 2050, los investigadores predicen que podría haber un aumento de hasta 4.300 muertes prematuras al año en Estados Unidos debido a estos contaminantes.
4: Hoy, casi la mitad de los niños en Estados Unidos vive en una comunidad afectada por niveles insalubres de ozono o contaminación por partículas, o ambos.
3: Dado que los pulmones de los niños y adolescentes aún se están desarrollando y que tienden a pasar más tiempo al aire libre y siendo activos, los expertos dicen que son más susceptibles a los efectos de la exposición a la contaminación.

0: soy Berta Ramos.
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5: Hola, ¿qué tal? Soy Armando Plata con los Global Hits en la primera semana de mayo de 2026, con artistas de Estados Unidos.
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5: México.
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5: Zambia.
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5: Países Bajos. Puerto Rico.
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5: Inglaterra. 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
10: extraño el roce de tu piel, vuélveme loco.
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5: Comienza nuestro informe periodístico con lo que más se escucha en el planeta. Michael Jackson con Billie Jean. El tema original data del año 1982 y forma parte del álbum más vendido en la historia de la música, Thriller. Billie Jean resurge luego del estreno de la película biográfica titulada Michael. Michael supera los $250 millones en taquilla a nivel global. Ayuda a colocar 13 sencillos y 8 álbumes en el top 100 de iTunes y Billie Jean escala casi 100 posiciones en el chart británico. Y mientras el video oficial de Thriller supera 2,000 millones de visitas en YouTube, la hija del cantante, Paris Jackson, se desvincula del proyecto. Billie Jean gana la portada de Global Hits 594 en la primera semana de mayo de 2026.

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1: Esta banda de despecho con instrumentación de banda tradicional se toma a Colombia.
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1: El grupo Firme ratifica su enorme popularidad en Latinoamérica con El Beneficio de la Duda, en la voz de Edwin Cass. Esta es la historia de alguien que admite sus errores y pide una oportunidad para salvar la relación. En la primera semana de mayo de 2026 es el nuevo número uno de Colombia según Monitor Latino.

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7: Los listados del planeta muestran una marcada tendencia a revivir éxitos de la década anterior. And the Beat de Justin Bieber y Nicki Minaj, canción grabada en el año 2012, surge luego del concierto de Justin Bieber en el Festival de Coachella, donde cantó a capela la mayoría de sus éxitos. El tema, que es sobrevivir el momento sin preocupaciones, logra el primer lugar mundial de reproducciones en Spotify en la primera semana de mayo de 2026.

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1: Esto es todo un fenómeno cultural y un himno country pop sobre el desamor.
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1: Choosing Texas, de Ella Langley. Una metáfora sobre el espíritu indomable de un hombre que siempre elegirá sus raíces y la libertad de la carretera por encima de una relación estable. Por 7 semanas número 1 de la Hot 100 de Billboard y en los primeros días de mayo de 2026 el mayor ascenso mundial hasta el número 4 de Top 40 Charts.

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1: Hace días que no pegaba una canción tan triste como esta. Sin despedida, una colaboración que une a dos voces potentes, Carlos Rivera y Alejandro Fernández. Una balada con mariachi que captura el sentimiento, la angustia y la negación de una separación inevitable. En la primera semana de mayo de 2026 es el nuevo número uno de la República Mexicana según Monitor Latino. Yes.
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1: Surge otro tema para pelear el trono de la canción del verano boreal 2026. Religion de Bebe Rexha y el icónico grupo británico Faithless. Un dance electrónico que reimagina e interpola el clásico de 1995 titulado Insomnia. La letra explora cómo perderse en el sonido puede ofrecer un propósito y una conexión profunda, elevando la experiencia del club a algo casi religioso. Nuevo número uno de Top 40 Charts en Rusia y nuevo número uno del EDM, según Global Dance Charts.

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1: El K-pop mantiene su hegemonía como los mayores vendedores de álbumes de la tierra. Swim de BTS, un mensaje de perseverancia para seguir nadando hacia adelante a pesar de los desafíos y las olas de la vida. Musicalmente se aleja del K-pop energético tradicional para ofrecer un sonido de sintetizadores y guitarras eléctricas más maduro y refinado. Número 1 mundial de A-Charts en la primera semana de mayo de 2026.

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1: Netflix le compite ahora a TikTok como la plataforma para impulsar música.

Fortuna con una aventura. Pieza central del Supernova Génesis en la Arena Ciudad de México, transmitido globalmente a través de Netflix el 26 de abril. En los primeros días de mayo de 2026, una aventura alcanza el puesto número uno de monitor latino en Ecuador, Chile, Argentina, España, Uruguay y Bolivia, reafirmando la vigencia del artista una década después de su monumental despegue.

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1: Esta mezcla de Afropop, Amapiano y Afro House lidera las búsquedas de Shazam por más de un mes. The Second Voice con Let Me Be, un proyecto de Wape Krishinka, artista independiente de Zambia. Un dance electrónico pleno de percusiones profundas y melodías hipnóticas. Se dispara en Francia, Bélgica, Nigeria y en los primeros días de mayo de 2026 desplaza a todas las superestrellas y se convierte en el nuevo número uno digital del planeta en iTunes.

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3: Este house con sabor latino de John Anthony Rodríguez gana toda la fuerza. Talk to You del dúo Another y el artista 54 Ultra. Combina el Deep House con el Soul y el Indie Rock. 4 semanas como número 1 del Global Dance Radio. Número 5 del Hot Dance Electronic en Estados Unidos. Essential New Tune de BBC Radio 1. Y en la primera semana de mayo de 2026, el mayor ascenso mundial del EDM según Global Dance Charts de Holanda.

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1: Este es el primer tema generado por inteligencia artificial en alcanzar el número uno global de iTunes. Celebrate Me, de Inga Rose, creada utilizando el generador de música Suno. Según la artista, las letras son escritas por humanos y reflejan historias reales que reconocen el esfuerzo para superar el llanto, la soledad o el miedo. Número 6 mundial en iTunes en la primera semana de mayo de 2026.

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1: Otra canción de amarga y despecho con sabor de banda que se pega en Latinoamérica.
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1: En coma inducido de la icónica agrupación sinaloense Los Recoditos, aborda el dolor emocional desde una figura médica impactante. Escrita por Espinoza Paz, describe el estado de suspensión emocional de una persona tras una ruptura devastadora. En los primeros días de mayo de 2026 es el primer lugar de Monitor Latino en Centroamérica.

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1: Olivia Rodrigo es la primera artista en lograr que los sencillos principales de sus tres primeros álbumes debuten en la cima de la Hot 100 de Billboard en Estados Unidos. Trap Dead, en español, caer muerta, el estar tan enamorada que sientes que te mueres de la emoción. Una mezcla de pop maximalista con sintetizadores, percusiones y guitarras power pop. En la primera semana de mayo de 2026 debuta en el primer puesto de la Unión Americana, en el número uno de 12 naciones, en el primer lugar de Top 40 Charts y es el top de Global Hits 594.

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La semana pasada en el IMS de Ibiza, poquito antes en México y antes justamente en Miami en la Winter Music Conference. Estamos donde está la acción. Y este fin de semana queremos celebrar el Día del Trabajador en este puente en muchos sitios.

jueves del verano a partir de junio va a estar en Universe, en la discoteca número uno del planeta. Intentaremos y trataremos de ir a verlo, a ver cuál es su sonido. Fiber es su último single, es lo último de Fisher con Tones and I, entrando a la lista de favoritos de Next Level, directo al número 2.

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1: Creo en el poder de los impulsos positivos infinitos que da la música. Este es uno de ellos y está firmado por John Summit. Maybe

0: de experiencia, porque llego a los lugares con ese encanto electrónico, me meto en el centro neurálgico y te lo cuento todo y lo comparto contigo. Y eso creo que...
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0: Eso creo que es definitivo al final para que tú nos tengas en otra órbita distinta, en una liga superior, y te conectes a Next Level cuando quieres saber realmente qué es lo que está ocurriendo en la música electrónica. Es un placer que cada semana estemos aquí juntos con temazos como este.

0: investigamos profundamente el mundo de los sonidos, las detectamos siempre. Las buenas, por supuesto, las grandes partituras, los buenos sonidos. Dabs con Christopher, One Night, nuevo single vital de la semana.
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primeros en decirte que era una de las canciones del verano. Luego otros se suman al carro con una facilidad asombrosa. Pero aquí sabes que vamos por delante, un pasito más por delante. Talk to You Another en el 7 de Next Level. ¡Ay, qué bueno, qué bueno, qué bueno! ¿Cómo está creciendo este programa? Tengo otras tres radios en espera para darles la confirmación y que se unan a este universo mágico radiofónico de la música electrónica. Y

0: Están estrenando nuevo estudio de radio. Va a ser épico este verano, ya lo verás.
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0: Y luego el otro día con un colega que me encuentro de mi pueblo y dice, joder, tío, te pegas un...

Le vamos a hacer el click al comienzo de temporada, siempre con la mejor música. Chris Barker, Need You Now, el breaking track de la semana con el equipo de Reveal Recordings, el equipo del boss, el gran Hardwell.

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2: La sensación mental de los recuerdos, eso de que de repente algo positivo te ocupa toda tu mente y dices, oh, oh, oh, qué canción, Roger Sánchez.

0: canciones y grandes emociones, siempre a través de la música que tantos placeres nos trae y nos acerca. Increíble canción, yo creo que de mis favoritas a lo largo de toda la historia. Roger Sánchez, Another Chance.
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0: Ya te he subido a mi Instagram el After Movie Reel de lo que ocurrió en DJ Promises 2026. Latinoamérica, está el vídeo en mi Instagram. Ahí salen también ellas, The Twins. ¿Cómo lo mueve?

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0: también actuando, The Twins, que lo hicieron increíble, and Jamie, todos los finalistas, también Little Lee. Ve a mi Instagram, esto es Lo Mueve de Rafa FL con The Twins.
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0: Atención al temazo que me ha enviado mi colega, el reverendo. Está más flipado que yo con la música. Mucho más, mucho más.

Empieza de manera extraordinaria, como una especie de susurro, una nota que no sabes de dónde viene, pero que reconoces que es como que la has soñado, ¿no? Porque te suena de algo. Y entonces ocurre algo que la ciencia no puede explicar todavía. El tiempo como que se dobla, los segundos se estiran como seda y te quedas ahí en un bucle infinito escuchando una gran canción como esta. Wall is mine, Lane 8, Casboy Bjorn, vital de la semana en Next Level.

0: Desde luego fue una gran fiesta la del Nacional en Miami, pero
1: esto en Petit Comité sufrí mucho. Habían unos... Esto no contéis a nadie. Habían unos pibonacos de yate que yo llegué a pensar que... No digáis nada. Llegué a pensar que había fallecido y estaba en el cielo. Estaba rodeado de ángeles. Pero yo estaba solo allí. Yo estaba solo ante la multitud.
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0: You make me feel alive. No digáis nada de eso, ¿eh? Always keep me wondering. Este es el Power Play de la semana.

0: ¡Qué temazo, Dios mío! ¡Beautiful! Mostrando la hegemonía de la electrónica, viviendo un momento de gloria increíble también gracias a esa nueva ola de sonido de melodic, techno, de house melódico, como quieras definirlo. ¡Beautiful! Nuevo de Anima Power Play.
1: Cuatro.
0: Bonito tema, ¿eh? Cómo lo representaron y cómo lo defendieron David Guetta, Jennifer Love.

0: personas mejor. Yo que empecé hablándole a mi pueblo en Radio Requena, luego ya en Valencia, luego le hablé a España, pero ahora ya le hablamos a todo el mundo de habla hispana y eso es un orgullo grandísimo. Y lo compartimos con vosotros. Save Me Tonight, Jennifer López, David Guetta.
1: Un paso por delante.
0: Tres. Y celebro por todo lo alto también el esplendor que está viviendo, el momento de gloria que está viviendo este productor, que se deja la piel en cada actuación y que estará con nosotros en el mes de junio en el Café Mambo Arodes Gay.

francés español. Su tema con Mahmoud Orkham, Gaia, tiene nuevos temazos que van a salir muy pronto. Aquí serás el primero en escucharlos.

semana. Este tipo de energía terrenal que nos activa a todos, a los amantes de la música electrónica que cohabitan en este espacio de radio cada weekend, el número uno en su género.

0: Me gustaría recomendarte que me sigas en Instagram porque estos últimos días he regalado cosas muy top, muy top, muy top. Y si estuvieras ahí sabrías de qué se trata. Sígueme en Instagram, te merece la pena. Luis López WDM. Sígueme en Instagram, Luis López WDM. Los que están ahí saben de qué hablo. Hay regalitos por ahí de vez en cuando que la gente disfruta mucho. Se activan los recuerdos.
1: Dos.
0: Esta es una de las mejores canciones de este 2026, sin ninguna duda. Release the Pressure de Calvin Harris, porque sé que te gusta escuchar de vez en cuando de ese tipo de afirmaciones universales.

0: Y The One, lo último de Adam Paul. Qué felicidad estar aquí un fin de semana más contigo. El fin de semana del Día del Trabajador. Hace más de un siglo, miles de personas salieron a la calle para pedir algo que parecía revolucionario. Tiempo, pedían tiempo, solo eso. Tiempo para parar, tiempo para respirar. Tiempo para ser algo más que una máquina de producir. Tener tiempo para el placer, por ejemplo, de escuchar música. Lo consiguieron. Y el 1 de mayo fue una auténtica victoria. Felicidades. Enhorabuena a todos.
1: Next Level. Next.
0: En el 5 está Google con Solto. Temazo. El 4 para Jennifer López con David Guetta. Save Me Tonight. En el 3, Arodes con Mahmoud Orham, con Gaia. Este verano le tendremos en el Café Mambo.
2: En Ibiza.
0: De las mejores canciones en lo que va de año, sin duda, Release the Pressure de Calvin Harris en el 2.
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0: El número 1, segunda semana consecutiva para Kygo, Khalid Griffin, Save My Love. Feliz Día del Trabajador. Feliz fin de semana y puente del

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placer y un honor estar tocando con Jorge aquí y toda su alma. Gracias, Jorge. Y gracias por esta versión maravillosa. Te necesito. Gracias.

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No se vaya a olvidar, Andresina, me decía unos amigos, de los mamados. Y hablo de los mamados, no de los alcohólicos. El alcohólico es un enfermo. Pero el mamado ese de vez en cuando es porque no tiene cultura alcohólica. Pisa un corcho y... Pero lo importante era asociarlo con lo más dramático de la vida, que es la muerte. Pero no la muerte en sí, sino el velorio, que es la parte social de la muerte. Porque la muerte es inevitable. Y la mayoría de nosotros decimos, ah, porque yo soy creyente y creo en la vida eterna. Pero cuando anda cerca la parca, entramos a dudar, hermano, si será eterna o no la vida. Y te querés quedar un rato más. Estamos más preparados para la vida que para la muerte. A pesar de que la muerte es como otro nacimiento. Cuando nace un niño, termina, él se muere, o él cree que se muere, porque va a salir de un ámbito donde está confortable, un mundo acuático. Entonces se le termina esa vida, pero para nacer a otra. Y entonces eso que a él lo aflige tanto, nos alegra a nosotros. A los que somos padres y vemos nacer nuestro hijo. Y debe ser la muerte así, un nacimiento, pero no estamos muy preparados. Cuando se muere alguien, bueno, lo lógico es el velorio. Primero porque es una cuestión médico-legal, de exposición 24 horas por las dudas. Y después porque somos medios cultores de la muerte. Nosotros somos latinos y tenemos toda esa cosa de... Entonces, en los pueblos, los velorios se hacían en la casa del finado porque no había servicios funerarios completos. Los que son de ciudad, ya ustedes nunca vieron un velorio en una casa de familia porque acá siempre hubo servicio funerario completo y la cosa es totalmente distinta. Los servicios funerarios completos, lo único que tenés que poner es el muerto. Después, olvídate hasta del café porque ellos también lo ponen. Pero en los pueblos, el velorio es responsabilidad tuya. Primero tenés que tener el finado. Después tenés que ver en qué lugar de la casa lo vas a velar. Poner la capilla ardiente. Y después que haya cosas para convidar. Porque hay una tradición de que a las mujeres hay que convidar, si es invierno, bebida dulce. Y a los hombres bebida blanca. Y los que vienen del campo vienen a acompañarte en el dolor, pero no a morirse de hambre. Así que tenés que organizar la comida para los parientes que vienen del campo. Cuando en los pueblos, en una casa donde se está velando un muerto, se hace un asado, la gente dice, qué barbaridad, tan de velorio y asado en el fondo. No es una barbaridad. Las mujeres, que se aflojan todas cuando se muere alguien que quieren, no están en situación de cocinar. Entonces se le encarga a uno de los hombres, hace algo para comer. Lo que mejor sabe hacer un hombre es un asado. ¿Y a dónde lo hace? En el fondo, allá atrás. Y eso lo ven los vecinos. Pero como el asado siempre lo asociamos con un festejo, se cree que es para festejar, pero es para resolver un problema de comida. Lo que pasa es que también tenemos la tradición de que cuando comemos asado queremos lubricar. Y ustedes acá tienen la zona más fresca, pero te imaginás nosotros, 45 grados a la sombra. Si estás de velorio no vas a traer hielo para los parientes. ¿Quieren vino? Que tomen como está. ¿No sabes lo que es un vino caliente? En diciembre, en enero, en el Chaco, te fermenta, se te maman hasta las zapatillas. Y están dos tipos de mamado: el que viene equivocado al velorio a la noche, o el que ya lo generó el propio velorio. ¿Por qué está? El que ha comido y ha tomado copiosamente, o el de circunstante que cuando pasan con la bandejita dice, para no despreciar. Y siete pasadas de ginebra,

No te digo que lo maman como para que se caiga, pero se le abrillantan los ojos, ¿viste? El mamao que es consciente de que está en un velorio, de que sabe que está en el velorio, es como un chico. La gente suele decir, ay, el hijo de los Martínez, qué travieso el mocoso es. Y es travieso que está tratando de llamar la atención. Las travesuras de los chicos son para llamar la atención. Y los mamados también tratan de llamar la atención. Que se note que están. ¿Y a dónde va a llamar la atención en un velorio? Al lado del homenajeado. Y va y se para al lado. Nadie le dijo que esté ahí, él se pone. Pero como en la sala hay un entrañable amigo mío y de ustedes, que se vino del Uruguay para esta fiesta, que es el autor de Don Verídico, que es Julio César Castro y anda por ahí. Yo voy a contar algo que una vez contamos juntos. En vez de un mamá voy a hacer dos. Un mamá allá y otro acá. Como de custodia, ¿viste? Lo doy a la cabecera. El de este lado, inconmovible. Mamau, pero serio, sin. No lo conmovía nada. El otro no, flojón, el otro. Y cada vez que llegaba alguien, viste que vienen tandas, que por ahí unos silencios profundos y por ahí aparece un pariente que se enteró tarde. ¡Ay! El de este lado los miraba nomás. Les clavaba las vistas. Y el otro le hacía como un acompañamiento. En una de esas tandas cae una mujer de estas que se para y abre los brazos. El de este lado le clavó los ojos y entró a caminar despacito. ¡Felipe! ¡Felipe! Y se desmayó. Y se fue para abajo. Yo no sé si estuvieron en algún desmayo público alguna vez. Pero las propuestas para resolverle el problema al desmayado son infinitas. Porque cada uno tiene una propuesta distinta. ¡Aflójele la ropa! ¡Aflójele la ropa! ¡Échenle en agua! ¡Échenle en agua! ¡Hágale oler alcohol! ¡Perfume hay que hacerle oler! ¡Perfume! ¡Mójele las muñecas! ¡Póngale hielo en la sien! Le haces todo junto y la matás a la... Decí que hicieron lo más práctico, lo sacaron para afuera. Y cuando hay una desmayada en un velorio, pasa a competir con el muerto. Se van todos con la desmayada y lo dejan al muerto solo. Los únicos que no se fueron los dos estos. Este la quedó mirando, hizo un gesto así como... Y el otro no, el otro se ablandó. Así es la cosa, mi amigo. Hoy estamos, mañana no estamos. Y el de este lado le dice, mañana para qué vamos a estar si lo llevan esta tarde.

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Este cuento que les voy a contar ahora me lo contó un paisano de Cañuelas en oportunidad en que grabábamos un programa de televisión. Lo estábamos grabando en Cañuelas porque era un programa al aire libre con camiones de exterior y todas esas cosas para poder captar en imágenes las cosas que pueden pasar en un campo, ¿no es cierto? Ya sea desde jinetear hasta pialar y todas esas cosas que son tareas comunes a la gente que está en el campo, pero que a veces la gente de la ciudad no sabe perfectamente cuál es el esfuerzo de esa gente todos los días. Fuimos allá y llegaron paisanos de ropa a llevar y paisanos de manera de ser. Pues yo he aclarado muchas veces que el gaucho no es una manera de vestir, sino una manera de ser. Es una filosofía de vida. De ahí es que cada vez que uno necesita un favor, dice hágame una gauchada, porque esa es la actitud del gaucho. Tender una mano siempre. Y este hombre estaba ahí, me cuenta el cuento, y yo le digo, no, pero celate lo más, porque para ser nuestro, para ser de campo, tiene que ser cuento, no chiste. El chiste es la cosa breve para la gente que tiene apuro. Nosotros en el campo tenemos tiempo, así que lo podemos hacer más agrandado, más decorado al cuento, y sale lujoso. Y le pedí que lo cuente él, pero lo apuraron un poco y el hombre medio me estropeó el cuento, porque era de él, pero lo apuraron. Entonces le dije, no, usted no se tiene que dejar apurar, cuéntelo como tiene que ser. Y de ahí me quedó a mí el cuento, mejor dicho, lo tomé de él, y tiene que ver con nuestras actitudes. La gente en el campo, en los pueblos de provincia, somos saludadores. Así como en la ciudad no se saluda por las dudas para no quedar pagando, en los pueblos la gente saluda por las dudas. Hasta los cortos de vista saludan al bulto porque por ahí es amigo. Y venía uno de allá que se venía rascando. Y el que iba de acá lo vio que se rascaba. ¿Y cómo lo iba a dejar pasar sin preguntarle por qué se rascaba si para eso nosotros somos comunicados en los pueblos? A veces tan comunicados ya somos curiosos y nos metemos en la vida de los otros. Y le dice, che, Damián, ¿por qué te rascas tanto? ¿Eh? ¿Que por qué te rascas tanto? Sí, porque tengo piojo. ¿Cómo? Que tengo piojo. Ay, ¿me lo decís así? ¿Y cómo querés que te lo diga? ¿Dando saltos mortales? No, bueno, pero me decís, tengo piojo. ¡Y tengo piojo, hermano! ¿Qué querés que te diga? Que tengo canguro para hacerlo más distinguido. Tengo piojo. Y bueno, hermano, pero si sabés que tenés piojo, ponele alcohol. Está loco y si no los aguanto fresco, los voy a aguantar más.

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mujer de una suerte de peón golondrina, también mujer de viajante. El viajante de comercio también se va 2, 3 meses por ahí. La señora de este viajante, de moral distraída, diría yo. Tenía un atenuante. Se ve que de chica la asustaron con el cuco y usted sabe que nunca más pudo dormir sola. No tengo que explicar más nada, ¿no? Un día vuelve, che, sin avisar el jefe de la familia. Le voy a decir, ¿qué haces acá? Dice, ¿no es mi casa esta? Pero vos tenías que estar entre el león. Pero me llamaron de la gerencia porque van a retirar una línea de productos de la venta y van a incorporar unas nuevas líneas de unas nuevas representaciones que tenemos a nivel mundial, y nos citaron a todos los gerentes de venta acá. Pero ¿y cómo? ¿Te molesta que haya vuelto? Pero no, viejo, ¿cómo decís? Lo que pasa es que ella tenía un simposio a la noche. No, es que me tomó de sorpresa y me hubiera gustado prepararte algo, pero igual nos arreglamos con cualquier cosa. Bueno, anda y ponete cómodo, date una ducha. Lo que quería que se fuera porque ella quería atajar los penales, o por la puerta o por teléfono, no sé, no le terminó de decir esto, che, tocan el timbre de la puerta. ¡Fa! Y la mujer pegó la espantada y fue a ver de parar la jugada. Y le vuelve el alma al cuerpo porque la que había tocado el timbre era una de estas mujeres que venden cosméticos a domicilio. Viste que van a tu casa y la conmueven a nuestras mujeres con los logros de esas cremas, ¿no? Porque... con esta, dice, le hemos sacado las arrugas a una tortuga. Con eso le digo todo. Y hay una para cada cosa. Y las mujeres compran de todo y después no se acuerdan para qué era una y para cuál la otra. ¿Para qué era la de tapa verde? Y le abre la valija a la otra y le tira toda la cosa ahí. Y le dice, andá, viejo, lo que no quería que esté cerca el teléfono. Andá, ponete cómodo, ponete un pijama o una cosa. Y se estaba yendo, che, y suena el teléfono. Y ella que corre para agarrarlo y el marido que lo agarra de paso, que ya se iba. Y la mujer queda ahí entre la crema de la cosmética y el repollo allá para ver qué. Y el marido dice, no sé, dice, pregunte en prefectura, yo no le puedo decir. Pregunte en prefectura, yo no sé nada de eso. Y cuelga. Y la mujer dice, ¿quién era? No sé, dice, un tarado, preguntaba si había moros en la costa.

La provincia de Buenos Aires en su organización política tiene para elegir intendente, que es cada 2 años, elegir un intendente por cabecera de partido. Y las localidades chicas tienen un comisionado, pero el intendente es el de la cabecera del partido. Y alguna vez fue así en Córdoba. Dice que en una de las campañas previas a una elección para intendente, en un pueblito perdido de la Sierra de Córdoba, cae uno de los candidatos a arengar a la gente y pedir su apoyo. Y vengo hasta este lejano rincón de mi provincia de Córdoba a pedirle humildemente el apoyo. Yo quiero ser intendente del partido. Y ustedes se preguntarán, ¿para qué? Yo quiero resolver viejos atrasos que tiene nuestra provincia, dar solución a viejos problemas de nuestra provincia. Y por eso les pido el apoyo a ustedes. Y tengan la seguridad que si llego a salir intendente, lo que ustedes me pidan y esté dentro de las posibilidades de la intendencia, lo van a tener. Y entraron a pedir a cuenta ya lo... ¡Queremos un buzón! ¡Queremos un buzón! ¡Queremos un...! Le pareció tan modesto el pedido al candidato a intendente. Dice, señores, hasta vergüenza me da como cordobés que nada más que eso pidan humildemente los de esta localidad. Me comprometo como cordobés y como argentino que si no llego al puesto de intendente, como ciudadano común, liso y llano, y desde el llano les voy a hacer poner el buzón. Pero gana las elecciones. Y al mes tenían el buzón. Como venía bien barajado con la función, ya se habló de reelección para los 2 años. Así que al año y medio, campaña de vuelta, para ser reelecto y vuelve al mismo pueblo. Y ustedes me conocen. Y ustedes saben cuáles son mis intenciones y ustedes saben cuál es el motivo de mi visita. Vengo nuevamente con la misma humildad de siempre a pedirle el apoyo de ustedes para lograr la reelección, porque eso va a ser posible que yo concrete obras que no se pueden cumplir con un solo mandato. Así que les pido humildemente, y lo que ustedes necesitan y esté al alcance del municipio, sabe que lo van a tener. Y entraron a pedir de vuelta. ¡Queremos un buzón! ¡Queremos un buzón! Quedó descolocado el funcionario. Pero ¿cómo queremos un buzón si la primera obra de gobierno que hice en esta localidad fue ponerle un buzón a menos de un mes de haber asumido? Sí, dice, pero ya está lleno ese. Claro, porque le había puesto el buzón, pero no le avisó al correo. Y si no le avisás,

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La otra es de acá, de Buenos Aires. La señora que me contó esta historia es una señora de lo que dirían los periodistas del Jet Set. Pero me pidió que no revele su nombre, dice, porque mira, la historia es con mi mamá. Mi mamá es una tipa muy gauchita, de la provincia de Buenos Aires, gente de plata, que tiene sus roces, pero son de campo. Es. Tienen estancia y les gusta vivir en el campo. Y hay cosas que sabe y cosas que no. Y yo no me preocupo para decir, no, mamá, que esto es así, que esto es así. Gente de mucho dinero, los padres de esta amiga mía, que es una señora muy importante de acá. Y dice, yo te lo quiero contar porque me parece que tiene en el fondo, tiene ternura, es lindo para contarlo. No digas el nombre. Dice que una prima de ella, a la postre sobrina de su madre, se casaba. Y esta que se casaba, además era hijada de bautismo de su madre. Entonces dice que la madre la llama desde el campo. Y le dice, fulana, ¿te enteraste? Dice que se casa mi hijada, ¿no? ¿Sí? Llegaron las invitaciones, ¿viste dónde es la fiesta? En el Sheraton, che. Así que voy a tener que ir con una ropita decente, porque ahí se van a tirar el ropero arriba todas y la ferretería también. Y viste que yo siempre soy muy modestita para vestir, bien vestida, pero me gustaría ir con una cosa más importante. Y la hija, que conoce todo el ambiente acá, le dice, pero vení, mamá, yo conozco las mejores casas de moda de acá. Y elegí lo que a vos te gusta, es más, te regalo yo la ropa. No, yo no quiero que vos me regales. No necesito tu plata, yo quiero que vos me lleves a un lugar donde me vistan bien. Vení. Y viene la madre y la lleva a una de estas casas de ahí de la avenida Alvear. Modisto, tenían de todo. Gino Bogani, Elsa Serrano, Pierre Cardin, De la Renta. Le entraron a mostrar modelo. Mujer de campo, acostumbrada a vestirse sin tanto atrevimiento, acá no iba a mostrar la hilacha. Ella quería una cosa acorde a sus años. Y le dijo, yo quiero una cosa decentita, que sea linda pero decentita. A tal punto que lo que le llamaron atención fue un trajecito sastre, dice, de terciopelo, con unos apliques, una suerte de flores simuladas con unas pieles y unas piedras. Muy lindo ese que era. Y que le dijo, este está gauchito, ¿eh? Este está como para mí. Dice que le dijo. Y le dice, ¿cuánto sale esto? Acostumbrada a la modista del pueblo, ella de... Le dieron el precio y la costaron. Y le salió bien de adentro. Gente de plata, pero que no estaba acostumbrada a tirarla así en un modelo exclusivo. Y entonces, ¡a la flauta! Dice, pero está saladito esto. Pero con total sinceridad se lo dijo. Y la dueña del local trató de defender su producto. Discúlpeme, señora. No se olvide, dice que esto es de Elsa Serrano. Ah, dice, ropa usada no le compro. Y me lo contó la hija de la cosa. Así que son sucedidos.

gente son los cuentos de OPA. Yo he comentado que en mi familia tengo varios, entonces tengo testimonios cerca. Iba mi primo, por ejemplo, con el Julián, otro OPA del pueblo, abanderado y escolta. Iban caminando y le dice mi primo al Julián: Julián, mira, ¿eh? ¿Qué? Mira, hay un paquete. Uy, tenés razón, es un paquete. ¿Lo levantamos? Lo levantemos. Lo levantan. Mi primo le dice al Julián: ¿Lo abrimos? Lo abramos. Lo abren y era un libro. O sea, aprenda a cabalgar en 20 lecciones. Mi primo dice: yo voy a aprender. El otro dice: ¿tenés caballo vos? No, dice, pues tengo escoba. ¿Y cómo vas a ir a practicar primero? Después le pido el caballo a Samaniego, mi vecino. Ah, meta. ¿Crees que yo te tome la lesión? Meta. Y le tomaba las lesiones y venía lindo la cosa. Al quinto día le pidió el caballo a Samaniego. Y le dijo mi primo al Julián: vamos ahí mañana al terraplén del cementerio, que hay poca gente, y vos te vas a parar en la cuneta con el libro y me vas a corregir, ¿querés? Meta. La mañana tempranito le habían prestado el caballo bien ensillado y bien enfrenado. Mi primo se había puesto la ropa de montar, que era la misma de todos los días, pero atada con un hilo abajo. Y agregado espuelas, porque las espuelas venían como parte de la pelo. Lindas espuelas, pigüelo largo. Salieron para el lado del terraplén. Cuando llegaron, llamó: parate ahí, corregimos. Julián se para, abre el libro y... ¿Estás listo? Estoy listo. Bueno. Calzar el pie izquierdo en el estribo izquierdo, revolear la pierna derecha por encima de la montura y calzarlo inmediatamente en el estribo derecho. Sin descuidar la rienda, dice acá, ¿eh? Bueno. Y el otro se sube al pie de la letra todo y queda hecho un estatua. Entonces Julián le dice: hacele ngu, ngu, ngu. Le da arranque y sale. Entra a caminar 30, 40, 60 metros. Y a los 60 metros escucha el grito del instructor que dice: ¡volvé! ¡Sí! Y vuelve mi primo. Hace el giro completo. Entra a desandar el camino andado y en la mitad del trayecto se le da por clavarle la espuela para ver qué pasa. Se las clavó muy de golpe. Y se enteró enseguida lo que pasaba. Se estaba tratando de desenredar de los alambrados del costado del camino cuando venía corriendo el otro en sentido contrario y a los gritos y flameando el libro: está mal, te equivocaste, te equivocaste. Mi primo del suelo dice: ¿en qué me equivoqué? Acá no dice que tenés que bajar tan rápido.

Cuando le pregunto a la gente qué cuentos les gusta más, qué tipo de cuento, se inclinan por los mentirosos, por los cuentos de Opa, los cuentos de loco. Y claro, los cuentos de loco hay algunos muy lindos. La vez pasada dice que llega un inspector de salud pública a visitar un nosocomio, entra al interior del patio así de recreo y ve que 12, 14 de los internados estaban como tomando distancia con la escuela, vio que dicen tomen distancia y uno pone la mano sobre el hombro del que está delante y todos haciendo un movimiento y el sonido del tren, ¿no? Y le dice el inspector de salud pública al director, dice, mira, esto es sensacional, esto es una cosa hermosa, de que gente que está acá adentro, porque cada cual tiene un problema distinto que lo ha llevado a este estado de enajenación mental, se pongan de acuerdo para entre todos hacer un juego. Eso es terapia de grupo, inventada por ellos, es una cosa sensacional. Es sensacional porque usted no está acá adentro. Usted viene de... Porque usted viene de inspector, viene un ratito y se va. Y dice, ¿por qué? ¿Sabe qué? Hace 25 días con el... Y lo mira extrañado el inspector de salud pública y dice, ¿le molesta tanto el ruido? No, dice, el humo me tiene loco.

Fíjense que, por ejemplo, la reacción, para que vean cómo es un OPA, la vez pasada encontró uno de los primos míos en el cordón de la vereda sentado comiendo banana. Le digo, ¿qué haces? Comiendo banana. Y lo miro bien, le digo, ¿estás comiendo banana? Le digo, ¿por qué no las pelás? ¿Y para qué la voy a pelar si sé lo que tiene adentro? En cambio el otro, el primo más grande, bueno, ya tiene 19 para 20 años, venía una noche, callejón oscuro, altas horas de la noche, lo atracan entre dos asaltantes, lo encañonan, le ponen los fierros en el estómago y le dice, venga la guita, ¿eh? Que venga la guita. No, que venga la guita. No le voy a dar. ¿Cómo que no le voy a dar? Y no le voy a dar, te vamos a reventar. Que van a reventar. Y ya le pegaron un par de sopapos y ya se quiso atajar y le mandaron una trompada al estómago, unas patadas a la canilla, ya lo tiraron al suelo, le pegaron unos golpes en el suelo, lo revisaron, tenía 80 pesos. Y le dice uno de los asaltantes, ¿no ve que vos sos loco? ¿No ve que sos tarado? ¿No ve que casi te hace amasijar, dice, por 80 pesos mugriento? Y le dice mi prima, ah, sí, los 100.000 que tengo en la media...

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1: Esta va para todo el pueblo mexicano en agradecimiento

Recibió un señor una carta a unos secuestradores, decía: señor Gutiérrez, si para las 24 horas del día de hoy usted no ha depositado los dólares solicitados en nuestra anterior nota en el lugar prefijado en esa misma nota, nos vamos a ver en la lamentable obligación de soltar a su suegra. Y ustedes dirán, ¿a qué viene esto? Tiene su razón. Hurgando en los porqués del humor ciudadano a través de los tiempos, me encuentro que a través de los siglos en el humor universal, los dos elementos más usados para generar humor han sido la presunta mala relación de la suegra con el yerno y del matrimonio de más de 15 años de pareja. Y o casualidad, usted compra una revista, y los desafío a que lo hagan, una revista de humor hoy. Cuando salen de acá, vayan al kiosco a comprar una revista de humor y se van a encontrar que siguen los mismos argumentos. Cuando hay un dibujante humorista gráfico, si tiene que dibujar una pareja de matrimonio de más de 15 años, a la mujer del tipo nunca la hace linda. La que pasa al lado del tipo es la linda. Pero la mujer es un escracho, es una cosa. Y la suegra parece un sargento de caballería del año 20. La hace con pelos en las piernas, bigote, rulero. Siempre con un palo a amasar en la mano y esas cosas así. Y opinión muy personal, yo creo que es mucho más engorrosa la relación de la nuera con la suegra que del yerno con la suegra, por razones elementales de temas a tratar. El yerno no se lleva bien con la suegra durante la etapa del noviazgo, que es cuando la suegra mezquina la mercadería. Porque ella quiere que llegue a destino y entrega en destino ella. Entre ustedes debe haber algún frutero. ¿Y qué le dicen a los clientes? No me toque la fruta, esa no la va a llevar, ¿eh? Esto es un poco lo mismo. Y entonces el yerno se pone un poco cosquilloso y dice, pero esta tan exagerada. No, no, no, un momento. Hay que respetar a la suegra en ese aspecto. Porque también él quiere que la cosa venga bien. Pero después de casado ya no, porque la mujer ha colocado la mercadería y ya es un sobrerriele la cosa. Pero la nuera con la suegra es antes y después del matrimonio. Porque tienen una cosa a compartir. Hasta que se mueren las dos. Una misma persona. Una el hijo y la otra el marido. Y como las dos lo quieren bien, y el amor suele ser egoísta, cada uno lo tira del brazo para el lado de ella. Y hay como una competencia no confesada, pero que está ahí permanente. Porque la futura suegra de nuera no lo dice, pero lo piensa. Tanto trabajo para criarlo, para que lo lleve cualquiera después. Y la futura nuera tampoco lo dice, pero lo piensa. Esta de creer que el único hijo para casarse es el de ella. Y las dos tienen razón. Y cuando se concreta el asunto que una se convierte en nuera y la otra se convierte en suegra, la suegra de nuera nunca dice voy a lo de mi nuera, dice voy a lo de mi hijo. Y la borra del mapa. Porque la casa es de mi hijo. Y al primer tiempo va medio como para la hora de comer, para ver qué le cocina la cosa esa, ¿no? Y cae como al descuido, ¿viste? De paso, un momentito entraba. Golpea la puerta, la otra se sorprende, y como son falsas para el trato las dos. ¡Pero qué sorpresa! Pero justo estábamos por comer, pase, pase, pongo un plato en la mesa, suegra. No, que voy a estar molestando, vení un momentito nomás. Darles un beso y me voy. No, no, no, no, no se va a ir, y le pone el plato en la mesa. Y está ahí, porque vino a eso, a pispear, a ver qué. Hasta que manda la puñalada por debajo. Cuando puede, ¿no?
Cuando el Alberto era soltero, yo le hacía los bifes más jugosos a él. Y con cebolla, ¿te acordás cómo te gustaba? Y la nuera se aguanta un comentario de esos, dos también, tres. Pero al cuarto, lo llamo al marido para adentro y dice, la próxima vez que tu vieja abra la boca, le encajo la cacerola en la cabeza. Pero así como hay suegras bravas, hay yernos bravos. La vez pasada había sonado el teléfono, la casa del señor Baigorria Mendía, sí, ah, mire, de la compañía de seguro Tres Puntas, para notificarle, no sé si usted está enterado, el fallecimiento de su señora suegra. Dice, ¿cómo no voy a estar enterado, mi amigo? Vengo del sanatorio, eso recién acaba de acontecer. Bueno, no sé si usted está enterado, señor, que hay una póliza de seguro, un seguro de vida, contratado por su extinta suegra, que los hace beneficiarios a usted y a su señora esposa de este seguro, y como el seguro comprende gastos de sepelio, queremos que ustedes decidan qué vamos a hacer con el cuerpo de su señora suegra, porque tenemos que encargarnos de todos nosotros. ¿Cómo que decidamos? Claro, ¿qué quieren que hagamos con el cuerpo? ¿Si sepultura común, embalsamamiento o crematorio? No, y no corran riesgo las tres cosas, che.

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El vino viene del fondo de los tiempos para ser la alegría de la tierra. 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
1: Me estaba acordando a propósito de esto de las estaciones, que cuando el tren paraba a tomar agua era una fiesta para los gurisitos, para los changuitos que vendían cosas. Y allá en la zona nuestra era influencia santiagueña, entonces los santiagueñitos vendían las cosas que hacían las mamás, las rosquitas, los pastelitos de carne. Y dicen, ¿cómo pastel de carne? Porque el santiagueño no le llama empanada cuando es frito. Puede tener la forma de empanada, pero si es frito, pastel de carne. Y no lo vas a sacar de ahí. Sí, pero tiene forma de empanada, pero es frito. ¿La empanada al horno o no es? Y andaba un changuito, esto hace muchos años, con el canastito que le ponían alambrado de atrás para que no le afanen los otros changuitos. Tapado con un trapito blanco, inmaculado. Pastel de carne, pastel de carne, pastel de carne. Una señora que se ve que era viajaba y era una señora de muy buena posición, se ve que era de acá de la capital, le dio pena verlo al changuito y de alpargatitas vendiendo y quiso ser solidaria con él. Pibe, querido, vení. ¿Qué vendés, tesoro? Pastel de carne vendo. ¿Y cuántos pasteles de carne tenés? Levanta el trapito, el changuito. 12 tengo. Bueno, le dice, ya pasé una obra de bien. Te compro los 12. Ajá, ¿y después qué vendo? Esos son los gestos de la inocencia, ¿no?
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0: yo le hablo de ferrocarril a ustedes, bueno, ustedes toman el ferrocarril como un medio de transporte urbano. Pero nosotros los provincianos, ¿no? Para nosotros el tren era todo. Por ahí se iba todo y venía todo. Sobre todo cuando no había caminos. Viajar en tren era como hoy para muchos jóvenes querer ir en avión a Australia, Indonesia. Para nosotros ir a la capital de la provincia nomás ya era como un sueño. Y venir a la capital del país, a Buenos Aires, lo decíamos en voz alta. Buscábamos donde hubiera mucha gente, ¿viste? Me voy a Buenos Aires. Y todos se daban vuelta. No me diga que se en Buenos Aires, me voy. ¡Oh! El asunto era que se sepa que uno viajaba. Y en uno de esos trenes de larga distancia, le habrá pasado alguna vez a ustedes con los hijos, aunque sean en cortos recorridos urbanos. El nenito que quiere sacar la cabeza por la ventana. Y el papá dice, mete la cabeza adentro, por favor. Yo quiero ver. Y la velocidad que agarran esos trenes cuando son de larga distancia, mete la cabeza adentro y el padre que le baja la ventanilla, yo quiero ver. Y levanta. 5 años el gurí. Y que mete la cabeza adentro, que vas a tener un accidente y vas a... Yo quiero ver. Y sacaba la cabeza, pero de a propósito. Y que le, viste que encima en esos trenes de antes que te llenaban de porquería, pero igual él quería ver. Y como le tenía un gorrito que le había regalado el abuelo, ahí encontró la tangente el padre como para resolver el problema. Y por atrás le arranca, cuando él se asoma, le arranca el sombrero como que se lo llevó el viento. Y lo esconde así entre la ropa. El sombrero del abuelo, ahí está, ¿viste? ¿Viste por ser, por no ser obediente? ¿Viste lo que te pasó? El sombrero que te regaló el abuelo. ¿Y ahora qué le va a decir al abuelo? Que por desobediente asomaste la cabeza y se te voló el sombrero. ¡Yo quiero el sombrero de la abuela! Y se fue peor el remedio que la enfermedad porque entraron a darse vuelta. ¡Yo quiero el sombrero de la abuela! ¡El sombrero de la abuela! Bueno, tranquilízate. El asunto era no despertar tanta atención. Bueno, yo le voy a pegar un silbidito al sombrero y capaz que vuelve. Y se asoma y dice... Y hace un movimiento y dice, acá está. Y se pone el sombrero. Bueno, te vas a quedar quietito ahora, ¿no? ¿Viste lo que te pasó? ¿Estamos? Sí. Y se queda cruzado de brazos. Y por ahí se le cruzan los ojos de picardía, chico. Y en un movimiento rápido saca el sombrero y lo tira otra vez para afuera, el mismo chico. Y le dice al padre, chiflale para que vuelva.
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1: 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Vamos a cantarles un estreno, ya el segundo estreno. Se llama Costumbres Argentinas y dice así.

0: América FM le da la hora.
1: 9:01.
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2: Y en Estados Unidos las fuertes tormentas siguen aterrorizando a la población de la parte central y del sur del país en los últimos días. Varias personas resultaron heridas en Texas tras el paso de un devastador tornado. Sucedió en la ciudad de Mineral Wells, ubicada a unos 130 kilómetros al oeste de Dallas. Múltiples viviendas y una amplia franja de la zona industrial sufrieron importantes daños materiales. La ciudad queda para impedir que la gente accediera a las zonas afectadas. Pese a la intensidad del fenómeno, no se han reportado por el momento víctimas mortales. Dos personas judías fueron apuñaladas en el norte de Londres, un ataque que fue descrito por la policía como un acto terrorista. Es el último incidente en medio de una serie de ataques antisemitas que se producen en la capital británica en las últimas semanas. El atacante, un hombre de 45 años, fue arrestado bajo sospecha de intento de asesinato. El primer ministro británico Keir Starmer describió el ataque de absolutamente atroz. Estados Unidos y 5 aliados regionales respaldan la soberanía de Panamá y critican a China en medio de las tensiones por el Canal de Panamá. En un comunicado conjunto rechazan lo que califican como presión económica selectiva de China y la detención de buques con bandera panameña. Señalan además que Panamá es un pilar del sistema del comercio marítimo. Beijing ha calificado las denuncias de Washington como de infundadas. Elon Musk demostró el martes que el ex CEO de Google, Larry Page, desempeñó un papel fundamental en su motivación para fundar OpenAI. Musk está demandando a OpenAI y a sus directivos por supuestamente haber sido engañados y haber traicionado su misión original sin ánimo de lucro. Musk afirmó ante el tribunal que OpenAI se creó para ser una organización sin ánimo de lucro de código abierto, en lugar de una empresa con fines de lucro de código cerrado. CNN se ha puesto en contacto con Google y con Larry Page y está a la espera de comentarios.
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0: América FM le da la hora.
1: 10 horas, 0 minutos.
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2: La muerte de dos agentes estadounidenses en un operativo antidrogas en Chihuahua abrió un nuevo frente en la relación entre México y Estados Unidos. La presidenta Claudia Sheinbaum reiteró que la presencia de agentes extranjeros en este tipo de acciones viola los acuerdos de seguridad vigentes y confirmó que ya recibió una respuesta oficial de Washington, aunque no dio detalles al respecto. Rey Rodríguez se encuentra en Ciudad de México con más información.
3: Te gusta, Ana María. Déjame decirte que, bueno, este tema ha venido escalando cada vez más y el debate, la confrontación en lo que tiene que ver con los círculos políticos se está dando de manera muy, muy intensa. ¿Por qué te digo esto? Por ejemplo, los senadores se enfrascaron hace apenas unos momentos en un acalorado debate político luego de que la gobernadora de Chihuahua, recordarás, Ana María, que, bueno, la gobernadora de Chihuahua declinó ayer esta invitación que se le hizo justamente a la Comisión de Seguridad de la Cámara Alta para que explicara qué hacían los agentes de la Agencia Central de Inteligencia, CIA, por sus siglas en inglés, y que murieron el pasado 19 de abril en un accidente automovilístico cuando regresaban de un operativo en el que las autoridades mexicanas desmantelaron laboratorios clandestinos para fabricar drogas. Veamos algunas de las opiniones, parte de este debate que se ha dado en el Senado de la República a propósito de este tema.
4: A pesar de todo lo que han hecho para distraer la atención del tema fundamental, hoy está claro, por propias declaraciones del exfiscal, del secretario de Seguridad Pública, de la gobernadora, de distintos agentes policíacos, que las autoridades de Chihuahua están al margen de la ley y de la Constitución.
5: El fondo del asunto en el caso Chihuahua es el combate al crimen organizado. No vengan con que es la soberanía. Si la soberanía Morena se la entregó a los cárteles.
6: Y acá se rasgan las vestiduras diciendo que este operativo es de los más importantes, de los dos operativos más importantes. Por favor, hubo 86 operativos antes de este operativo que ustedes llaman histórico.
2: Bueno, Rey, estaremos muy atentos al desarrollo de toda esta información. Muchas gracias. Era Rey Rodríguez desde Ciudad de México.
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0: América FM le da la hora.
1: 11:02.
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2: El director financiero del Pentágono, Jules J. Hartz, informó a legisladores cuál ha sido el costo de la guerra en Irán hasta este momento. Repasamos los principales datos. El costo de la guerra en Irán, según el Pentágono, $25 mil millones desde el inicio de la guerra. New York Times dice, hay bases militares usadas por las tropas estadounidenses que son inhabitables. Disminución también del arsenal de misiles. Además, 13 soldados de Estados Unidos murieron y hay cientos de heridos.
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1: La visita del rey Carlos III y la reina Camila a Estados Unidos coincide con un aniversario muy especial para la familia real, el 15 aniversario del matrimonio de los príncipes de Gales, William y Kate, quienes representan el futuro de la monarquía más famosa del mundo. Y quiero dar la bienvenida a Arnoldo Miranda, historiador sobre realeza y experto en derecho nobiliario. Gracias por estar con nosotros en CNN América. Dime, Arnoldo, esta mañana estaba viendo esta entrevista que los príncipes William y Kate, donde se sientan con un reportero hace 15 años, una vez anunciado su compromiso. Y en ese momento vemos a una Kate nerviosa y también a un William un poco más relajado, pero aún así nervioso. Y ahora vemos estas figuras que parecieran ser un sello de la monarquía moderna.
2: Bueno, justamente en el caso del rey Guillermo, o el príncipe Guillermo, todavía no rey, primero en la sucesión al trono, desde el fallecimiento de la gran reina Isabel II, su abuela, bueno, él representa un paso transgeneracional, primero. Segundo, lleva sobre sus hombros el peso de una institución, como ustedes bien dijeron, con gran tradición, pero que se tiene que ir modernizando y aggiornando a través de los años, sin perder la tradición ni la legitimidad. Y aparte, lleva el peso de ser la persona, digamos, principal, junto con Catalina, su esposa, que van a ser los reyes, ella como reina consorte, del Reino Unido, y con eso van a ser reyes de la Mancomunidad de Naciones, es decir, de un 20% del planeta, que no es poco decir, ¿no? Como territorios como Canadá, Nueva Zelanda, Australia, que integran la Commonwealth, y otros tantos estados y esta Mancomunidad de Naciones, que representan un 20% del globo terráqueo. Indudablemente que la familia real británica, llamada Windsor, que en realidad no es Windsor, Windsor es el nombre que ellos se colocan a partir de 1918 por una estrategia justa y lógica en ese momento de Jorge V, que tenían que alejarse de sus orígenes alemanes al estar en guerra, ¿no? En la Primera Guerra Mundial o la Primera Conflagración Europea. Y en realidad ellos son la dinastía Hannover o Hanover, pasando por Saxe-Coburgo-Gotha y mutando a Windsor, ¿no? Que es una fortaleza inglesa del siglo IX, o sea, está mucho más enraizado. Pero bueno, dejando de lado esto, digamos, es una historia bastante difícil, estar en los focos mediáticos, las diferencias con su hermano, justamente, el príncipe Harry, y que, bueno, Catalina en este momento va a encarnar, y está encarnando, digamos, lo que ser la persona preferida, y esta modernización de la realeza lo va a acompañar justamente sin perder la tradición. O sea, pienso que de eso se trata, ¿no? Y que ya de alguna manera, en el año 2024, ante la enfermedad de Catalina, ante la enfermedad del rey, o sea, de Carlos III, asumió de alguna manera la regencia, ¿no?, de todo, del Estado, de la nación, es decir, la regencia del reino, una regencia de facto, o sea, de hecho, no de derecho en este caso, pero sí una regencia de facto que ya lo va acostumbrando, lo va acercando a lo que van a ser los deberes reales para seguir encarnando, y tiene una sombra, que no es sombra, sino que es luz, pero es sombra para él, que es la de su abuela, la gran soberana Isabel II, de la era moderna, la soberana que reinó durante 70 años, en toda la historia británica, la que el mayor reinado tuvo, y uno de los reinados más longevos en la historia mundial. Pero eso no sería el caso. El caso es que la reina Isabel II abandona este mundo con un 93% de imagen positiva.
1: Le agradezco muchísimo su tiempo, Arnoldo, historiador sobre la realeza y experto en derecho nobiliario.
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1: Hola amigos, bienvenidos al Hot 20 Tienda Inglesa, que iniciamos con el debut de Hugel con su nuevo corte. El creador de Jamaican Bam Bam tiene un nuevo corte con French Montana, el rapero marroquí, y una realización One Night que está basada en el éxito de KC and the Sunshine Band, That's the Way I Like It. Número 20 esta semana, iniciando la selección de nuestro Hot 20 de Tienda Inglesa.
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0: Y comenzamos a toda máquina con el nuevo trabajo de Hugel, One Night con French Montana, basado en el gran suceso de los 70 de KC and the Sunshine Band, That's the Way I Like It.
1: Escalón número 19.
0: Subiendo un lugar a la posición 19, Milky, la banda italiana, y este exitazo que conocimos el verano 2003 y que está de moda otra vez, Just the Way You Are.

0: ¿Cómo no recordar estos éxitos de Concierto Punta?
1: Y ya vamos al encuentro de recuerdos en esta edición del Hot 20 Tienda Inglesa, con un suceso enorme el verano 2021. La banda británica Glass Animals y su versión de

0: también hay recuerdos, y de los buenos. En cada una de las ediciones del Hot 20 Tienda Inglesa pasaba Glass Animals con Heatwaves.
1: Lugar número 18.
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0: Debutando en el puesto 18 del Hot 20 esta semana, Olivia Dean. Luego del suceso de So Easy, vuelve Olivia Dean con su nuevo corte, debutando esta semana en el puesto 18, Man I.

0: 8, el primer bloque del Hot 20 tiene inglesa con su nuevo corte, Man I Need. Antes en el 19, Milky, la banda italiana con Just The Way You Are. Y el número 20, debut de Hugel con su nuevo corte, el DJ francés tan famoso con One Night.
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3: Soy Bert Krupeñán y para mí es un placer inmenso seguir presentándoles el Hot 20 de Tienda Inglesa, aquí en Concierto Punta.
4: Puesto número 17.
3: Cayendo tres lugares al puesto 17, Rey y su gran suceso, Where is my husband?

0: Todos juntos, los mayores sucesos del momento, aquí en el Hot 20 Tienda Inglesa.
1: Posición número 16.
0: Este fue el tema brasileño del verano 2026 de Concierto Punta. Vagabundo, realización de Gustavo Lima con Luis Fonsi.

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1: En 1988 se formó un supergrupo, The Traveling Wilburys. Lo integraban George Harrison, Bob Dylan, Jeff Lynne, Tom Petty y Roy Orbison, una selección de estrellas. Y este fue su primer gran éxito, enorme suceso mundial, Handle.

0: recuerdo para este suceso del verano 89 de Concierto Punta, Traveling Wilburys con su versión de Handle With Care. Dejamos los recuerdos y seguimos subiendo rumbo al número 1 aquí en el Hot 20 Tienda Inglesa.
1: Escalón número 15.
0: En la posición número 15, Felix Jahn, DJ alemán con Cascada y Boy You Turn Me, con la base de Upside Down, el exitazo 1980 de Diana Ross.

0: y los viejos temas siguen funcionando y sirviendo de base para éxitos actuales. El caso de Félix Jan, el DJ alemán con Cascada, número 15 esta semana, cerrando este bloque con su versión de Boy You Turn Me, con la base de Upside Down, el exitazo de Diana Ross. Antes, en el puesto número 16, Gustavo Lima, con Luis Fonsi, el tema brasileño del verano, Vagabundo. Y en la posición 17, Rey, Where is my husband?
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3: Soy Bert Rupeñán y con mucho gusto estoy junto a ustedes compartiendo los grandes sucesos del Hot 20 Tienda Inglesa.
4: Lugar número 14.
3: Subiendo 4 lugares al número 14, Jennifer López y David Guetta. Qué combinación explosiva para Save Me.

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1: Y el adelanto esta semana del Hot 20 Tienda Inglesa es el nuevo trabajo de Marshall Jefferson, considerado el padrino del house en todo el mundo. Este DJ norteamericano ha lanzado un corte buenísimo que seguramente va a funcionar muy bien en el verano europeo. Take it.

0: Dejamos este adelanto del verano europeo Take It con Marshall Jefferson y sigamos subiendo.
1: Puesto número 13.
0: Se mantiene el número 13, un gran éxito en Europa, Papa Ute.

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1: En el verano 2013, un cantante británico, The Passenger, nos sorprendió con una melodía realmente espectacular. Es un buen momento para recordarla aquí en el Hot 20 Tienda Inglesa. Let her

0: Qué buen tema, qué buen momento para The Passenger. Y el recuerdo este exitazo del verano 2013. Let Her Go.
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2: Posición número 12.
0: Cayendo 5 lugares al número 12, uno de los grandes hits del verano 2026 de Concierto Punta. Golden, realización de Hunter, número 12.

0: con Hunter y su versión de Golden en el número 12. Cerramos este bloque en el Hot 20 Tiene Inglesa. Antes el número 13, Papauté. Y en la posición 14, Jennifer López y David Guetta para Save Me Tonight.
1: Luego de los mensajes, Bert Rupenian sigue junto a ustedes con el Hot 20 de Tienda Inglesa por Concierto Punta. 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
3: Escalón número 11.
4: Fue el creador de uno de los mayores éxitos del 2025 en todo el mundo. Alex Warren, el de Ordinary. Nuevo corte, Fever Dream. Sube 5 lugares al número 11 esta semana.

0: lugar número 10.
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2: Un DJ francés que es suceso en todo el mundo, Bob Sinclair. Un corte espectacular preparándose para el verano 2026 en Ibiza. Bob Sinclair, I Can't Wait, número 10 esta semana.

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1: Este es un buen momento para recordar uno de los clásicos más gustados del rey del reggae. Bob Marley, señores, señores. Is This Love, aquí en el

0: Los recuerdos también brillan en el Hot 20 Tienda Inglesa. Pasaba Bob Marley, el rey del reggae, aquí en nuestra selección.
1: Puesto número 9.
0: En el número 9 esta semana, J Balvin con Bizarrap. Un éxito enorme en toda América con Music Sessions.

0: con J Balvin y Bizarrap y la posición número 9 del Hot 20 tiene inglesa Music Sessions. Cerramos este bloque. Antes el número 10, Bob Sinclair, I Can't Wait, su nuevo corte. El número 11, Alex Warren, también nuevo corte. El creador de Ordinary, ahora con Fever Dream.
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5: Posición número 8.
4: Octavo lugar, ascendiendo un puesto, Bebe Rexha, la cantante neoyorquina, con Faithless. Este va a ser un pelotazo, no tengan dudas, en el verano europeo. New Religion, número 8 esta semana.

0: Escalón número 7.
1: Fue número 1 varias semanas en Inglaterra. Está muy alto en toda Europa. Número 7 esta semana cayó en todos lugares. Rain Dance, realización de Dave, el rapero británico, con la nigeriana Thames. Número 7.
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3: En pleno furor de la música disco en los 70, este fue un éxito, pero fantástico. Versión remix excelente de Good Times, realización de la banda norteamericana Chic.

0: muy buen remix, ¿eh? De un temazo, Good Times the Chic, para esta emisión del Hot 20 de Tienda Inglesa.
1: Lugar número 6.
0: Caen dos lugares, el número 6, Lauta y Amigos de Artistas con Puñalá.

0: 6 y cerrando este bloque, Lauta y Amigos de Artistas con Puñaladas. Antes, en el séptimo lugar, Dave y Thames con Rain Dance. Y en el octavo lugar y abriendo el bloque, la morena neoyorquina Bebe Rexha con Faithless, New Religion.
1: Luego de los mensajes, Bert Rupenian sigue junto a ustedes con el Hot 20 de Tienda Inglesa por Concierto Punta. 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
3: Nuestra bienvenida al bloque final, el más importante del Hot 20 Tienda Inglesa.
4: Puesto número 5.
3: Este

0: pelotazo seguro del verano europeo, exitazo enorme en Uruguay. Talk to You, lo descubrimos en el verano de punta. No tengan dudas, va a ser un éxito en Ibiza.
1: Posición número 4.
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0: Debutando esta semana número 4, Justin Bieber con Nicki Minaj y su versión de Beauty.

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1: El momento de disfrutar un temazo. Un temazo que conocimos el verano 98 a cargo de la cantante australiana Natalie Imbruglia. Fue su gran hit, Tone. El recuerdo aquí en el Hot 20 tiene

0: realmente espectacular. Verano 98, Torn, con Natalie Imbruglia, aquí en el Hot 20 Tienda Inglesa.
1: Escalón número 3.
0: Cayendo en lugar al número 3, Bruno Mars, un suceso mundial. Su nuevo corte, me encanta, I Just Might.

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1: Y antes del encuentro del número uno, esta semana del mayor éxito en nuestro país, un recuerdo número uno del verano 2005 de Concierto Punta. Allí brillaba la brasileña Vanessa da Mata con su versión de Ay, ay, ay.

0: Qué recuerdos lindos, la música brasileña, verano 2005, ay, ay, ay, y todo pronto por el encuentro ya del número uno, del mayor suceso del momento en Uruguay, a cargo de Taylor Swift, la cantante norteamericana, y su exitazo The Fate of Ophelia.
1: Puesto número uno.

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0: América FM le da la hora.
1: 15:01.
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2: Ponga usted mucha atención, y es que la mitad de todas las mujeres en Estados Unidos, bueno, podrían desarrollar una condición llamada prolapso de órganos pélvicos a lo largo de su vida, pero los médicos dicen que el tema sigue siendo un tabú. Ocurre, esto específicamente ocurre cuando los músculos y tejido pélvico se debilitan, provocando que órganos como la vejiga y el útero, bueno, desciendan de su posición normal. Y hoy, precisamente en el Minuto de Salud, les contamos más sobre una cirugía bastante novedosa, asistida por robots, que le permitió a una mujer recuperar su calidad de vida. Vea.
3: Para esta paciente anónima, comenzó una presión pélvica baja seguida de pérdida de orina y luego un abultamiento vaginal doloroso.
4: Durante mi propio autoexamen, pude sentirlo y darme cuenta de que algo estaba muy, muy mal.
3: Con el tiempo, dice que todo su órgano pélvico colapsó hasta el recto, provocando problemas intestinales junto con dificultades urinarias en su vida diaria y en su intimidad, y que sus funciones corporales se volvieron inmanejables.
4: Se trataba de no tener un accidente, de no ponerme en una situación en la que no pudiera llegar rápidamente a un baño.
3: El estrés mental y emocional diario por esta condición la llevó a un médico de atención primaria y luego a una ginecóloga, quien pudo diagnosticarla con una afección que no sabía que tenía, prolapso de órganos pélvicos.
5: Creo que muchos pacientes viven con esto porque o no fueron informados de que esto es lo que estaba ocurriendo con el suelo pélvico, o básicamente solo se les ofrecieron opciones quirúrgicas agresivas.
3: La doctora Savita Krishnan, del Camino Health, dice que una opción más nueva, que implica una cirugía asistida por un robot, ahora está reemplazando el procedimiento antes invasivo.
5: Los niveles de dolor son menores porque el robot, el puerto, no se mueve tanto como con los instrumentos tradicionales de la laparoscopía. Por eso pueden irse a casa el mismo día.
3: Un día después de que la doctora Krishnan realizó el procedimiento a la paciente, ella dice que ya estaba afuera caminando y que volvió a su rutina normal en aproximadamente 2 semanas. Para otras mujeres que ahora sufren los síntomas que ella ya no tiene, les recomienda que no esperen.
4: Este fue el mejor regalo que me di a mí misma.
3: Para el Minuto de Salud les informó Berta Ramos.
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0: FM le da la hora.
1: 16:01.
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2: En relación con la compra que Paramount Skydance hará de Warner Brothers Discovery, nuestra casa matriz, Paramount solicitó a la Comisión Federal de Comunicaciones de Estados Unidos que le permita que fondos soberanos de países del Golfo financien, del Golfo Pérsico, financien la compra y con ello tengan una importante participación en la compañía. ¿De cuánto? Bueno, pues estamos hablando de cerca de un 38,5%. Pero hay que decir que hay una regla en la Comisión Federal de Comunicaciones que dice que más del 25% no es posible que se permita que inversionistas extranjeros puedan participar en lo que toca a licencias de transmisión, a menos que la FCC considere que sirve al interés público, algo que dice Paramount es el caso. Y Paramount Skydance incluye unas 28 estaciones de televisión de la cadena CBS que regula, por cierto, esta autoridad. Paramount enfatiza en el documento que la petición no presenta un riesgo alguno a la seguridad nacional, a la política exterior, entre otros, y que la familia Ellison estará reteniendo una mayoría de los intereses de voto y de control de Paramount junto con su socio, la firma Redbird Capital Partners. Le recuerdo, David Ellison es el CEO de Paramount y él es hijo del titán tecnológico Larry Ellison. ¿Pero quiénes invertirán? El Fondo de Inversión Pública de Arabia Saudita con 15,1%, el Fondo Limat de los Emiratos Árabes Unidos con 12,8%, la Autoridad de Inversión de Qatar tendrá un 10,6%, es decir, en torno a un 38,5% tendrán de la nueva compañía, entre otros detalles. Por lo pronto, se abre un periodo de comentarios.
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1: Hola, ¿qué tal? Soy Armando Plata con los Global Hits en la primera semana de mayo de 2026, con artistas de Estados Unidos. She's from Texas, I can tell by the way. Oh, I celebrate me. México. No me merezco el beneficio. Zambia. Let me. Países Bajos. Puerto Rico. Inglaterra. Corea del Sur. Trinidad. Estados Unidos. México. Extraño el ruso. Comienza nuestro informe periodístico con lo que más se escucha en el planeta. Michael Jackson con Billie Jean. El tema original data del año 1982 y forma parte del álbum más vendido en la historia de la música, Thriller. Jean resurge luego del estreno de la película biográfica titulada Michael. Michael supera los 250 millones de dólares en taquilla a nivel global. Ayuda a colocar 13 sencillos y 8 álbumes en el top 100 de iTunes y Billie Jean escala casi 100 posiciones en el chart británico. Y mientras el video oficial de Thriller supera 2.000 millones de visitas en YouTube, la hija del cantante, Paris Jackson, se desvincula del proyecto. Billie Jean gana la portada de Global Hits 594 en la primera semana de mayo de 2026.

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1: Esta banda de despecho con instrumentación de banda tradicional se toma a Colombia.
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1: El grupo Firme ratifica su enorme popularidad en Latinoamérica con El Beneficio de la Duda, en la voz de Edwin Cass. Esta es la historia de alguien que admite sus errores y pide una oportunidad para salvar la relación. En la primera semana de mayo de 2026 es el nuevo número uno de Colombia según Monitor Latino.

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2: Los listados del planeta muestran una marcada tendencia a revivir éxitos de la década anterior. Beauty and the Beat de Justin Bieber y Nicki Minaj, canción grabada en el año 2012, surge luego del concierto de Justin Bieber en el Festival de Coachella, donde cantó a capela la mayoría de sus éxitos. El tema, que es sobrevivir el momento sin preocupaciones, logra el primer lugar mundial de reproducciones en Spotify en la primera semana de mayo de 2026.

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1: Esto es todo un fenómeno cultural y un himno country pop sobre el desamor.
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1: Choosing Texas, de Ella Langley. Una metáfora sobre el espíritu indomable de un hombre que siempre elegirá sus raíces y la libertad de la carretera por encima de una relación estable. Por 7 semanas, número 1 de la Hot 100 de Billboard, y en los primeros días de mayo de 2026, el mayor ascenso mundial, hasta el número 4 de Top 40 Charts.

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1: Hace días que no pegaba una canción tan triste como esta. Sin despedida, una colaboración que une a dos voces potentes, Carlos Rivera y Alejandro Fernández. Una balada con mariachi que captura el sentimiento, la angustia y la negación de una separación inevitable. En la primera semana de mayo de 2026 es el nuevo número uno de la República Mexicana según Monitor Latino, y es...
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1: Surge otro tema para pelear el trono de la canción del verano boreal 2026. Religion de Bebe Rexha y el icónico grupo británico Faithless. Un dance electrónico que reimagina e interpola el clásico de 1995 titulado Insomnia. La letra explora cómo perderse en el sonido puede ofrecer un propósito y una conexión profunda, elevando la experiencia del club a algo casi religioso. Nuevo número uno de Top 40 Charts en Rusia y nuevo número uno del EDM, según Global Dance Charts.

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1: El K-pop mantiene su hegemonía como los mayores vendedores de álbumes de la tierra. Swim de BTS. Un mensaje de perseverancia para seguir nadando hacia adelante a pesar de los desafíos y las olas de la vida. Musicalmente se aleja del K-pop energético tradicional para ofrecer un sonido de sintetizadores y guitarras eléctricas más maduro y refinado. Número 1 mundial de A-Charts en la primera semana de mayo de 2026.

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1: Netflix le compite ahora a TikTok como la plataforma para impulsar música.

Ozuna con una aventura. Pieza central del Supernova Génesis en la Arena Ciudad de México, transmitido globalmente a través de Netflix el 26 de abril. En los primeros días de mayo de 2026, una aventura alcanza el puesto número uno de monitor latino en Ecuador, Chile, Argentina, España, Uruguay y Bolivia, reafirmando la vigencia del artista una década después de su monumental despegue.

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1: Esta mezcla de Afropop, Amapiano y Afro House lidera las búsquedas de Shazam por más de un mes. The Second Voice con Let Me Be, un proyecto de Wape Krishinka, artista independiente de Zambia. Un dance electrónico pleno de percusiones profundas y melodías hipnóticas. Se dispara en Francia, Bélgica, Nigeria y en los primeros días de mayo de 2026 desplaza a todas las superestrellas y se convierte en el nuevo número uno digital del planeta en iTunes.

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2: Este house con sabor latino de John Anthony Rodríguez gana toda la fuerza. Talk to You del dúo Another y el artista 54 Ultra. Combina el Deep House con el Soul y el Indie Rock. 4 semanas como número 1 del Global Dance Radio. Número 5 del Hot Dance Electronic en Estados Unidos. Essential New Tune de BBC Radio 1. Y en la primera semana de mayo de 2026, el mayor ascenso mundial del EDM según Global Dance Charts de Holanda.

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1: Este es el primer tema generado por inteligencia artificial en alcanzar el número uno global de iTunes. Celebrate Me, de Inga Rose, creada utilizando el generador de música Suno. Según la artista, las letras son escritas por humanos y reflejan historias reales que reconocen el esfuerzo para superar el llanto, la soledad o el miedo. Número 6 mundial en iTunes en la primera semana de mayo de 2026.

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1: Otra canción de amarga y despecho con sabor de banda que se pega en Latinoamérica.
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1: En coma inducido de la icónica agrupación sinaloense Los Recoditos, aborda el dolor emocional desde una figura médica impactante. Escrita por Espinoza Paz, describe el estado de suspensión emocional de una persona tras una ruptura devastadora. En los primeros días de mayo de 2026 es el primer lugar de Monitor Latino en Centroamérica.

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1: Olivia Rodrigo es la primera artista en lograr que los sencillos principales de sus tres primeros álbumes debuten en la cima de la Hot 100 de Billboard en Estados Unidos. Trap Dead, en español, caer muerta, el estar tan enamorada que sientes que te mueres de la emoción. Una mezcla de pop maximalista con sintetizadores, percusiones y guitarras power pop. En la primera semana de mayo de 2026 debuta en el primer puesto de la Unión Americana, en el número uno de 12 naciones, en el primer lugar de Top 40 Charts y es el top de Global Hits 594.

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3: Advirtió el Banco Mundial que la guerra contra Irán provocará el mayor salto en los precios de la energía desde 2022, desde la invasión rusa a Ucrania. Este año estima que los precios de la energía aumentarán un 24% y que por este factor los precios generales de las materias primas subirán un 16%, impulsados también por el alza vertiginosa de los precios de fertilizantes y precios récords de varios metales clave. El Banco Mundial advierte que esta conmoción, dice, tendrá graves consecuencias para la creación de empleo y el desarrollo. Reconoce que la sucesión de crisis a lo largo de esta década ha reducido drásticamente el margen fiscal para responder a la actual crisis histórica de suministro energético. Arrancaron las decisiones de tasas de interés de los bancos centrales. Empezamos con Japón, la mantuvo en 0,75% en una votación de 6-3. Los tres miembros que no votaron a favor preferían pues un aumento a la tasa de 25 puntos base por las tensiones derivadas de la guerra del Medio Oriente. El Banco Central de Japón también recortó su pronóstico de crecimiento para el año fiscal 2026 y revisó al alza sus pronósticos de inflación subyacente. Una decisión similar anunció el Banco Central de Chile, que mantuvo su tasa de interés de referencia en 4,5% de forma unánime, y es una decisión que esperaba el mercado. En su comunicado reconoció que el desarrollo de la guerra en Medio Oriente ha sido más adverso que el considerado en el escenario central de marzo, elevando la probabilidad de resultados más negativos para la inflación, dice, y para la actividad global. Por su parte, en lo interno, agrega, las proyecciones de inflación de corto plazo han aumentado.
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0: América FM le da la hora.
1: 18 horas, un minuto.
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2: En Venezuela actualmente 3 salarios mínimos mensuales equivalen a menos de un dólar. ¿Qué se compra con eso? Se los contamos. Una mazorca, 2 barras de pan tipo canilla, 1/4 de kilo de plátano o 1 paquete de espinacas cuestan un dólar. Pero 1 kilo de pollo entero supera los 4 dólares, es decir, equivale a más de un año de salario mínimo. 1 litro de leche cuesta 2.83 dólares y 1 cartón de huevo supera los 7. Pagar un estacionamiento cuesta al menos 3 dólares.
3: Yo quisiera que la oferta que está haciendo el presidente Trump, que hicieran realidad, ¿entiende? Y no nos tuvieran en esta expectativa que al final como que uno dice, ¿hasta cuándo?
4: Que los cambios económicos ocurran de una manera milagrosa, en pocos meses, eso sería negar lo que ocurrió en 26 años.
2: ¿Estás positivo?
4: Completamente, claro, si no me hubiese ido.
2: Empleados públicos, jubilados y pensionados que estén registrados en el Sistema Patria, que es una plataforma que pertenece al gobierno venezolano, reciben bonos entre 50 y 150 dólares, entre ellos el bono de guerra. Con ello aseguran que se complementan para poder sobrevivir. También es importante destacar que ellos denuncian la bonificación del salario y también que tienen que realizar algunas otras actividades para poder completar los ingresos y sobrevivir.
4: Debemos tener más de una fuente de ingresos para que justamente podamos cubrir, sobre todo aquellos que tienen responsabilidad, la familia, hijos, entre otras cosas.
5: Mucha gente a veces no le parece el precio que uno les da, de pronto piden algo de rebaja y uno le toca porque para vender la mercancía toca hacer la rebaja también. La mayoría adultos mayores, pensionados y gente así, pues gente también que depende de las remesas que le envían los familiares del extranjero.
2: Tras la detención de Nicolás Maduro y de Cilia Flores el 3 de enero, la llegada de la delegación diplomática de Estados Unidos y el anuncio de inversiones petroleras, hay expectativas económicas positivas, pero la realidad es que la economía en las calles sigue siendo tan precaria como lo era antes del bombardeo.
6: Por lo menos yo que soy emprendedor, mira, yo lo veo en sí, no veo ganancia. Yo me he quedado endeudado, y eso sigue y marcha y marcha. O sea, tú no lees futuro, pues.
2: Por otra parte, la inflación interanual al mes de marzo, calculada según cifras del propio Banco Central de Venezuela, se ubicó en 650%. Es por ello que quienes ganan en bolívares se apresuran a gastarlos rápidamente antes de que su valor se diluya. Así, entre expectativas y protestas, transcurrió la antesala al 1 de mayo, Día Internacional del Trabajador.
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0: América FM le da la hora.
1: 19 horas, 2 minutos.
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2: Cerca del 8% de la población de los Estados Unidos vive con una enfermedad autoinmune. Cuando el sistema inmunológico ataca por error las células, tejidos u órganos sanos, causa inflamación y daños también a largo plazo. Aunque muchas de ellas no tienen una cura conocida, bueno, los investigadores analizan si una terapia contra el cáncer de avance reciente es la pieza que falta para resolver este problema. Y en el Minuto de Salud de hoy hablamos con una investigadora sobre la misión de su equipo que apunta a algunas de las enfermedades autoinmunes más comunes. Berta Ramos nos tiene la información.
3: El número exacto de enfermedades autoinmunes aún no está claro. Son difíciles de diagnosticar. No existe una prueba que confirme que una persona padece una y los síntomas con frecuencia se superponen con los de otras enfermedades. Pero los investigadores creen que existen entre 80 y 150 enfermedades autoinmunes. Muchas son crónicas, debilitantes y requieren uno o más medicamentos diarios.
4: Pueden ser pastillas, infusiones o inyecciones. La mayoría están dirigidas a reducir la respuesta inmunológica y son inmunosupresoras hasta cierto punto. Tienen efectos secundarios en alguna medida.
3: La doctora Alicia Lieberman del Roswell Park Comprehensive Cancer Center actualmente lidera una investigación para determinar si una terapia inmunológica contra el cáncer de avance reciente, conocida como la terapia de células TCAR, que modifica genéticamente las células T de un donante o del propio paciente para atacar las células cancerosas, podría hacer lo mismo con las enfermedades autoinmunes, aunque todavía se encuentra en etapas tempranas de ensayos clínicos, dice que está mostrando resultados prometedores.
4: Pacientes con lupus severo y nefritis lúpica, esclerodermia, incluso otras afecciones neurológicas como la esclerosis múltiple y el síndrome de la persona rígida que se han sometido a este tratamiento, han experimentado una mejoría significativa en sus síntomas, si no es que una reversión.
3: Lieberman dice que el objetivo de esta investigación es lograr un tratamiento de una sola toma que pueda entrenar al cuerpo del paciente para defenderse de la enfermedad.
4: Esto sería un reinicio del sistema inmunológico. Realmente, interrumpir el proceso autoinmune que se ha establecido en los tejidos y la esperanza es que las personas no necesiten tratamientos a largo plazo.
3: Para el Minuto de Salud, soy Berta Ramos.
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1: La empresa Panini lanzó oficialmente a la venta su álbum de la Copa del Mundo 2026 en un evento llevado a cabo en la ciudad de Londres. La edición del álbum de este año será la más grande de la historia, la cual contará con las 48 selecciones participantes y está compuesto por 112 páginas y 980 estampadas en total. En México y el resto de Latinoamérica se tiene proyectado que el álbum se ponga a la venta junto con todos los stickers. Panini y la FIFA han tenido una estrecha colaboración que comenzó cuando se lanzó el álbum del Mundial de México de 1970. Hay que detallar, amigos, que hace unas semanas Panini lanzó el coleccionable en preventa exclusiva que se podría adquirir únicamente por internet. Se tiene proyectado que los fanáticos que lo adquieran en la preventa lo van a recibir en los primeros días de mayo.
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1: Hola amigos, bienvenidos al Hot 20 Tienda Inglesa, que iniciamos con el debut de Hugel con su nuevo corte. El creador de Jamaican Bam Bam tiene un nuevo corte con French Montana, el rapero marroquí, y una realización One Night que está basada en el éxito de KC and the Sunshine Band, That's the Way I Like It. Número 20 esta semana, iniciando la selección de nuestro Hot 20 de Tienda Inglesa.
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0: Y comenzamos a toda máquina con el nuevo trabajo de Hugel, One Night con French Montana, basado en el gran suceso de los 70 de KC and the Sunshine Band, That's the Way I Like It.
1: Escalón número 19.
0: Subiendo un lugar a la posición 19, Milky, la banda italiana, y este exitazo que conocimos el verano 2003.

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1: Y ya vamos al encuentro de recuerdos en esta edición del Hot 20 Tienda Inglesa, con un suceso enorme el verano 2021. La banda británica Glass Animals y su versión de

0: también hay recuerdos, ¿eh? Y de los buenos. En cada una de las ediciones del Hot 20 Tienda Inglesa pasaba Glass Animals con Heatwaves.
1: Lugar número 18.
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0: Debutando en el puesto 18 del Hot 20 esta semana, Olivia Dean. Luego del suceso de So Easy, vuelve Olivia Dean con su nuevo corte, debutando esta semana en el puesto 18, Man I.

0: Debut de Hugel con su nuevo corte. El DJ francés tan famoso con One Night.
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0: soy Bert Supeñani y para mí es un placer inmenso seguir presentándoles el Hot 20 de Tienda Inglesa, aquí en Concierto Punto.
1: Puesto número 17.
0: Cayendo tres lugares al puesto 17, Rey y su gran suceso, Where is my husband?

0: Todos juntos, los mayores sucesos del momento, aquí en el Hot 20 Tienda Inglesa.
1: Posición número 16.
0: Este fue el tema brasileño del verano 2026 de Concierto Punta. Vagabundo, realización de Gustavo Lima con Luis

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1: En 1988 se formó un supergrupo, The Traveling Wilburys. Lo integraban George Harrison, Bob Dylan, Jeff Lynne, Tom Petty y Roy Orbison, una selección de estrellas. Y este fue su primer gran éxito, enorme suceso mundial, Handle With.

0: recuerdo para este suceso del verano 89 de Concierto Punta, Traveling Wilburys con su versión de Handle With Care. Dejamos los recuerdos y seguimos subiendo rumbo al número 1 aquí en el Hot 20 Tienda Inglesa.
1: Escalón número 15.
0: En la posición número 15, Felix Jahn, DJ Alemán con Cascada y Boy You Turn Me, con la base de Upside Down, el exitazo 1980 de Diana Ross.

0: los viejos temas siguen funcionando y sirviendo de base para éxitos actuales. El caso de Félix Jan, el DJ alemán con Cascada, número 15 esta semana, cerrando este bloque con su versión de Boy You Turn Me, con la base de Upside Down, el exitazo de Diana Ross. Antes, en el puesto número 16, Gustavo Lima, con Luis Fonsi, el tema brasileño del verano, Vagabundo. Y en la posición 17, Rey, Where is my husband?
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3: Soy Berch Rupeñán y con mucho gusto estoy junto a ustedes, compartiendo los grandes sucesos del Hot 20 Tienda Inglesa.
4: Lugar número 14.
3: Subiendo 4 lugares al número 14, Jennifer López y David Guetta. ¡Qué combinación explosiva para

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1: Y el adelanto esta semana del Hot 20 Tienda Inglesa es el nuevo trabajo de Marshall Jefferson, considerado el padrino del house en todo el mundo. Este DJ norteamericano ha lanzado un corte buenísimo que seguramente va a funcionar muy bien en el verano europeo. Take it.

0: Dejamos este adelanto del verano europeo Take It con Marshall Jefferson y sigamos subiendo.
1: Puesto número 13.
0: Se mantiene el número 13, un gran éxito en Europa, Papa Ute.

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1: En el verano 2013, un cantante británico, The Passenger, nos sorprendió con una melodía realmente espectacular. Es un buen momento para recordarla aquí en el Hot 20 Tienda Inglesa. Let

0: Qué buen tema, qué buen momento para The Passenger. Y el recuerdo de este exitazo del verano 2013. Let Her Go.
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2: Posición número 12.
0: Cayendo 5 lugares al número 12, uno de los grandes hits del verano 2026 de Concierto Punta. Golden, realización de Hunter, número 12.

0: con Hunter y su versión de Golden en el número 12. Cerramos este bloque en el Hot 20 Tiene Inglesa. Antes el número 13, Papa Uté. Y en la posición 14, Jennifer López y David Guetta para Save Me Tonight.
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